Hola, hola, bienvenidos a la noche de domingo en este 16 de agosto, Día de las Infancias. Feliz día para las niñas y los niños de casa. Espero que la estén pasando muy bien, que vayan terminando el domingo de la mejor manera y que se preparen porque viene este fin de largo que arrancó ayer sábado, que continúa el domingo y que se extiende mañana lunes 17 de agosto, día en el que se conmemora el paso a la inmortalidad del general San Martín. Así que vas a continuar con tus días libres. Nosotros te acompañamos en esta noche en IA 104.1. Soy Vanessa Sosa y junto a un gran equipo estamos acá para disfrutar juntos la noche de domingo. 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

0: El fin de semana tiene una canción mejor que la otra y te acompaña a prepararte para enfrentar la nueva semana que está a poco de comenzar. Seguimos juntos en la noche de domingo en Mía 104.1.
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Seguimos juntos en el Domingo de Mía 104.1.

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vamos terminando el fin de semana, esta noche de domingo, que está repleta de buenos momentos, porque suenan las canciones que vos programás y que te encantan volver a escuchar. Somos la radio con más música para acompañarte a donde vayas. Estás en Mía 104.1.

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estamos terminando la cena, se va terminando esa juntada que habías programado durante toda la semana y por fin se dio. Se dio en esta noche de domingo y estuvimos ahí presentes poniéndole la mejor música. Toda la noche la música nos une en Mía 104.1.

0: Gracias por esta canción, vos la programaste. Y para sacarte de la rutina de la semana está el fin de, y está este domingo especialmente en el que nos juntamos para disfrutar un buen momento, recargar las pilas y enfrentar una nueva semana optimistas, por supuesto. Seguimos en la noche de Mía.
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Suena una gran canción mientras estás en el auto volviendo de la juntada familiar de domingo. Y en esta noche en Mía 104.1 te acompañamos. Seguimos hasta la llegada de un nuevo día.

todo el día mucha música en Mía 104.1 y vamos terminando el fin de semana. Seguramente lo pasaste con gente que te hacía falta ver, con gente que te hacía falta escuchar o volver a escuchar. Y está bueno que así vayas terminando tu fin de semana. Me encanta que estés del otro lado y que podamos compartirlo juntos. Estás en Mía 104.1.

0: Toda la noche la música nos une en Mía 104.1 y estamos viviendo juntos el domingo, lo que queda de un gran fin de semana, disfrutándolo juntos con las mejores canciones.
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1: Bienvenido, soy Joe.

Te seguimos acompañando en esta fantástica noche de domingo con buena música, terminando una semana que te debe haber dejado cosas muy buenas y este fin de que sirvió para reconectarte con algunos momentos que te hacen tan bien, que te renuevan la energía, que te traen paz y que te animan a seguir adelante en esos objetivos de la vida que te trazaste. Así que vamos por más. La música nos une. 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

bienvenidos a quienes se van sumando. Ya sabemos que la mejor forma de transitar la madrugada es hacerlo con muy buena música. Y les prometo que la lista de hoy trae mucho de eso. Quédate en Mía 104.1, la radio con más canciones por hora.

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9: Muy buenos días a todos y a todas, amigos y amigas. ¿Cómo están? Aquí empezamos una nueva semana juntos. Ya

juntos con este club de madrugadores y buena memoria que, la verdad, lo siento. Igual, ¿cuántos somos hoy? ¿Vamos haciendo este paneo? Vamos diciéndonos buen día también. Buen día para vos, que te tocó laburar en la guardia y ahí estás haciendo patria en este lunes 17 de agosto. Buen día para vos también, que estás despierto. Pero te quedas un rato más en la cama. ¿Por qué? Porque no hay reloj que apure. Así que sonreís y te tapás hasta la nariz. ¡Qué hermosura, por favor! Buen día a los que están volviendo tempranito desde el interior. Se fueron quizás a pasar el fin de semana, pero hay que volver para acomodar todo antes de que arranque la semana. Buen día también para los que todavía no volvieron. Hay mucha gente en la calle, pero mucha gente en la calle que todavía no durmió. Claro, mucha juventud que se salió a festejar ayer. Así que buen día para ellos y para vos que vas ahí en el auto, por favor. Maneja con cuidado, ¿eh? Así llegas a casa, te acostás a dormir y después recordás esta noche como quizás la mejor de todas las noches porque la pasaste estupendo y ojalá que así sea. Fin de semana raro en cuanto al clima, ¿no? Estaba pronosticado un fin de semana completamente nublado y ayer de pronto, domingo, nos sorprendió creo que a todos. El sol estuvo, un poco de viento, un poco frío, pero estuvo y eso siempre suma, viste, un montón de porotitos al día. Como que un día nublado no es lo mismo que un día con sol, aunque haga frío igual. No sé si piensan igual que yo, pero creo que va por ahí. 10 grados, 6 décimos. A esta hora la temperatura en la ciudad. El cielo está cubierto. La humedad del 84%, visibilidad óptima. Y a ver, ¿qué se espera para hoy? Según el Servicio Meteorológico Nacional, lluvias aisladas durante todo el día y una máxima de 17 grados. ¿Lloverá? ¿No lloverá? Ay, te digo que esta humedad y te digo que esta temperatura que no hace tanto frío. Y si me das para arriba, ves el cielo, viste, cuando está ahí medio violeta. Tiene toda la pinta de que en cualquier momento se larga, pero habrá que ver qué es lo que pasa. Lo que sí sabemos que va a pasar en este preciso instante es la música, claro. Empezamos esta mañana, amigos y amigas, con el primer superclásico. Los 80 se hacen presente en este lunes. De la mano de Sting. Amigos, en Parece que fue ayer. The Police, Every Breath You Take. Buenos días, buena música. Estás en Mía 104.1. Lunes feriado, ya que estamos con Parece que fue ayer. Vamos.

0: qué temón, ahí estás tarareándola. Solo 30 minutos le llevó a él a hacer esta letra y melodía, ¿no? Mirá vos, uno de los mayores éxitos de la banda se hizo en 30 minutos. Y qué locura, porque pensaba, ¿vos qué haces en 30 minutos? ¿No sé, una ducha? ¿El mate, quizás? Bueno, él te compuso un tema. Así de simple, a las 6 de la mañana con 10 minutos, nos informamos con las primeras noticias del día.
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0: Las ventas del Día de las Infancias cayeron 2,5% y el ticket promedio fue de 45 mil pesos. Más del 80% de los comercios ofrecieron promociones, pero no alcanzó para mejorar el consumo, según un informe de la CAME. Lunes con corte total en Mariano Fragueiro por el desfile en conmemoración de San Martín. La Municipalidad de Córdoba y el gobierno de la provincia llevan adelante el desfile cívico-militar en conmemoración del aniversario 176 del paso a la inmortalidad de San Martín. Va a haber cortes en las calles entre Castelar y Bedoya. Se pide que desde las 7 de la mañana, primero que nada, no va a estar permitido estacionar ahí mismo en calle Mariano Fragueiro entre Castelar y Bedoya. Después, el corte total de tránsito comenzará a las 12:30. Para que lo tengan en cuenta, ya vamos a seguir repasando esta información. Instituto dio el golpe en Santiago, se lo ganó en el final a Central Córdoba y es líder del grupo A. La Gloria se impuso 1-0. 6 de la mañana, 11 minutos. A esta hora actualizamos datos del tiempo. 10 grados 6 décimos es la temperatura. El cielo está cubierto. La humedad del 84% se espera para hoy. Lluvias y una máxima de 17 grados. Vos quédate ahí que ya venimos con más noticias en Mía 104.1.
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0: Son las 6 de la mañana con 12 minutos y cuando querés solo música escuchas Mía 104.1. Y arrancamos con Alejandro Lerner. Algo de mí en tu corazón. Aunque me...

Los enanitos verdes, luz de día en la radio de la música, suenan tus canciones. Estás acá, obviamente, en Mía 104.1 y te había prometido, te había dicho que vamos a ir a ver cómo va a seguir el tiempo en Córdoba. Bueno, para hoy se espera cielo nublado con algo de lluvias quizás y una máxima de 17 grados para este 17 de agosto. Mañana martes comienza la semana, ¿cómo? Bueno, con inestabilidad durante la mañana y la madrugada. Para la tarde saldría el sol. 8 de mínima, 12 de máxima. Miércoles 10 de mínima, 13 de máxima, cielo parcialmente nublado. El jueves sube la temperatura, mínima 7, máxima 22, así que a tenerlo presente, con el cielo algo nublado, así que al parecer a partir de mañana martes a la tarde quizás el sol empieza a aparecer. Vamos a ver qué es lo que pasa hoy, ¿no? Porque por ahí, viste, ni llueve, por ahí no pasa nada en cuanto a la lluvia, está nublado y quién te dice que aparece el sol, como nos sorprendió ayer, que no estaba pronosticado. Son las 6 de la mañana con 20 minutos.

0: 6 de la mañana, 30 minutos. Carlos Baute, Marta Sánchez, colgando en tus manos. Y a media máquina la ciudad, pero este club de madrugadores y buena memoria, ahí está, como siempre. Buen día, Rami, desde Alberdi, con unos amargos mientras se pone con laburo. Dice que es carpintero, así que aprovecha este feriado para adelantar un poco. Me parece estupendo. Por ahí le metés, viste, de tempranito y ya al mediodía podés aflojar y descansar. Buen día, Marta, de General Paz. Dice que está desvelada, así que aprovechando también esta mañana disfrutar de la radio en paz. Me parece muy, pero muy bien. Es que después de los 40, nos dice Marta, chicos, no hay forma de dormir hasta tarde. Puede pasar. Gonza, de Villa Libertador, en un rato él labura, trabaja en una estación de servicio, así que nos va a escuchar ahora en su casa y después en el trabajo. Me parece muy, pero muy bien. Y vos te levantás a oscuras en este lunes feriado, tanteás, viste, el piso helado con los pies buscando las pantuflas, y ahí están. Ahora es momento de poner la pava. Mientras tanto, nosotros nos informamos con más noticias en este comienzo de semana.
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0: Por el feriado nacional de este lunes, el transporte urbano de pasajeros circula con frecuencia de día domingo y no hay recolección domiciliaria de residuos. Bomberos y 3 aviones hidrantes contuvieron un incendio forestal cerca de Villa de Soto. Se realizaron tareas de enfriamiento en el paraje Piedras Azules. Afectó una zona serrana de difícil acceso y no hubo viviendas amenazadas. Racing de Córdoba empató con San Martín de San Juan y sigue afuera del reducido. La Academia igualó 5 goles ante el conjunto sanjuanino en el Miguel Sancho por la fecha 25 de la Primera Nacional. 6 de la mañana, 31 minutos. A esta hora, 10 grados. A ver, 10 grados. La temperatura actual, cielo cubierto. Se espera para hoy una máxima de 17 con lloviznas y lluvias durante todo el día. Quédate ahí que ya venimos con más noticias en Mía 104.1.
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0: Y a esta hora, amigos y amigas, 6 de la mañana, 32 minutos, seguimos compartiendo esta primera parte del día con otro súper clásico. Y la canción original es de los años 60 y la popularizó la banda británica The Hollies. Y en esa grabación, un jovencísimo Elton John, que todavía no era famoso, tocó el piano en el estudio. Pero ahora nosotros disfrutamos de la versión que la rompió toda en los 80. Bill Medley, él no es pesado, es mi hermano. El superclásico de este lunes. Buenos días, buena música. Parece que fue ayer, Mía 104.1.

0: Martín, informó la municipalidad. Desde las 14 horas se dispuso un corte total de tránsito entre las 12:30 y las 18 sobre Mariano Fragueiro, entre Bedoya y Castelar, y en las calles paralelas comprendidas en La Valleja y Urquiza, para que lo tengan presente. Desde las 7 de la mañana ya no se va a poder estacionar sobre calle Mariano Fragueiro, así que ténganlo en cuenta. Las 2 de la tarde es el desfile, por ende, si pueden evitar la zona, muchísimo mejor para aquellos que por ahí tengan que ir a hacer justo algo puntual.
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0: Y a las 6 de la mañana con 44 minutos nos metemos en el año 2003 con una canción que se nos pegó a todos desde la primera vez que la escuchamos en la radio. De su disco, sí, Julieta Venegas sacaba este temazo, sí. Dale, júgatela y pregúntale, che, ¿y si probamos a ver qué pasa? Andar conmigo, Julieta Venegas. 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

Mon de Charly García, Raros Peinados Nuevos, de su disco Piano Bar. Y si tenés más de 30 o 40, si tuviste el DNI verde, seguro se te viene a la cabeza la imagen de tu viejo limpiando la mesa de la cocina, no sé, un domingo al mediodía quizás, con el mini componente, viste, que tenía para cassette, dos caseteras, y era como súper lujo, y sonando esta canción. Bueno, por eso es en este lunes nuestro documento nacional inolvidable. Y aquí estamos, amigos, amigas, disfrutando de este feriadazo. Buen día para nuestro amigo Guille, que está en las calles. Hola, Rita. ¿Quién más por acá? Julio dice, vos siempre a las 6 y con Tuti. Pero claro que sí, aquí estamos para hacerte el aguante.

Te digo que temón a esta hora, que viene muy bien para aquellos que estamos haciendo patria, ¿no? Necesitamos todo ese tipo de canciones para levantar, para que no decaiga. Vamos, que nosotros lo seguimos acompañando acá en Parece que fue ayer, como siempre, hasta las 9 de la mañana. Le mandamos un saludo muy grande a todos nuestros amigos de Embalse, que nos escuchan en el 96.1. Madrugadores, madrugadoras, están por allí. En General Cabrera seguramente también están nuestros amigos. A ver, vamos a ver el tiempo en General Cabrera a esta hora. Mandamos un beso, son muchos los que nos eligen cada mañana y forman parte de este club de madrugadores y buena memoria. 7 grados en General Cabrera, 5.2 la sensación térmica, 16 la máxima pronosticada para el día de hoy. En General Cabrera suena mía en el 89.9. Y también le mandamos un saludo gigantesco, buen lunes, buena semana para todos nuestros amigos que están desde Santa Rosa de Calamuchita. De la mañana, un minuto, y arrancamos así, amigos, la segunda hora de este lunes feriado. Acá estamos, como siempre, en Parece que fue ayer, hasta las 9 a tu lado. Pegadito, pegadito, pegadito, sí, la verdad que sí. Y este club de madrugadores y buena memoria, te digo que está en mood feriado, y me gusta, porque muchos están trabajando, ya nos van llegando los primeros buenos días de esos que están laburando en el día de hoy, pero están como con otra energía, y eso también se siente y está bueno. Buen día para vos, que vas casi, casi, casi en puntita de pie atándote, viste, la bata para no despertar a nadie. También le decíamos un muy buen lunes al que está sacando quizás al perro un toquecín a la vereda. Decir, bueno, dale, te saco ahora, después vuelvo a la cama porque hoy no se trabaja, me parece estupendo. Para vos, que te tocó laburar, buen día y abrazo apretadísimo. Y te decimos desde acá que no estás solo en esta, ¿eh? No, para nada, que estamos haciéndote el aguante. A ver, amigos y amigas, vamos a actualizar los datos del tiempo en esta nueva hora que estamos teniendo juntos. Recordá que se espera una máxima de 17 grados para hoy, lloviznas, lluvias aisladas durante todo el día. A esta hora, 10 grados 6 décimos es la temperatura, el cielo está cubierto, la humedad un poco alta, el 84%, la visibilidad es óptima, así que si tienen que salir, salgan con un abrigo. Y para arrancar esta nueva hora lo hacemos con un súper clásico, y te digo que sí, viene a la perfección en este lunes. Nos vamos directo al año 1986 con este temón que le calza perfecto este día, de Banglish y su inolvidable Manic Monday, lunes maníaco. Buenos días, buena música, estás en Mía 104.1.

0: Sí, y este lunes quizás no es tan maníaco, ¿no? No, la alarma capaz no te suena, no se van los chicos al cole, están durmiendo, pero... Ahí estamos nosotros. Temón, que escribió Prince bajo el seudónimo de Christopher. Le gustaba mucho cómo sonaba la banda y le dijo, tomen, hagan magia. Y aquí estamos, cantándola a pleno. Hoy, como te decía recién, es un lunes un poco distinto. 17 de agosto, amigos, amigas, y nos seguimos informando con las noticias de la hora.
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0: Javier Milei va a retomar la agenda pública y va a encabezar el acto por el paso a la inmortalidad de San Martín. El presidente dará un discurso en el Monumento Libertador ubicado en Plaza San Martín después de varios días de reuniones privadas. Se espera la presencia de todo el gabinete. La morosidad en ingresos brutos está en máximos en 20 meses. El incumplimiento en Córdoba superó los 38.000 contribuyentes, el número más alto desde diciembre de 2024. River venció a Argentinos y logró su primera victoria en el torneo tras 4 derrotas. Fue 2-0 en el Monumental con goles de Montiel y Correa de penal por la quinta fecha del torneo clausura. 7 de la mañana, 6 minutos, 10 grados 6 décimos es la temperatura a esta hora en Córdoba. Mucha humedad, lo sienten del 85% y la verdad que se siente poco movimiento en las calles de Córdoba. Se espera para hoy una máxima de 17 grados con lluvias aisladas, según indica el Servicio Meteorológico Nacional. Quédate ahí que ya venimos con más noticias en Mía 104.1.
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temón que nos acompaña desde hace mucho y todavía la rompe, Soda Stereo. Cuando pasa el temblor, acá en Parece que fue ayer, acompañándote. Qué lindo se pone el lunes cuando no hay nada que te apure, ¿no? Está bueno eso. Y para ver la parte llena del vaso, si a vos te tocó salir de casa, hoy podés hacerlo como más justo con el tiempo, porque el tránsito viene muy tranquilo. Avenida Colón con tránsito fluido, Costanera Norte, Costanera Sur también con el tránsito fluido en este comienzo de semana. Así que si hoy salís justiniano, que vas a ver que vas a llegar a horario. 7 de la mañana, 14 minutos. Y lleva una canción que la grabó él solo en la pieza de su casa. Mira, escucha, usó una grabadora viejísima y una computadora hiper, pero hiper básica. Y lo más loco es que la terminó, la mandó a la radio ahí en un cassette común y corriente y terminó siendo número uno en todo el mundo. Sin estudios, sin presupuesto, talento puro, amigos. Cuando querés solo música, escuchas Mía 104.1. White Town, Your Woman.

La temperatura está ahora en Córdoba, 10 grados 6 décimos. Todo el día, mucha más música para vos. Estás en Mía 104.1. Lola Young, Messi. Y un saludo bien especial. Sí, para vos que estás ahí bancando la parada en la garita. Los que están en el hospital a esta hora. Médicos, médicas, enfermeros, enfermeras. Gente en la cocina, limpieza. Son un montonazo. Las estaciones de servicio que también están laburando los chicos. Las chicas por ahí, les mandamos un saludo. Es que sí. Viste, mientras la ciudad duerme, muchos aprovechan estar en la cama, vos ahí estás firme del otro lado, formando parte de este club de madrugadores y buena memoria, quizás con el termo bajo el brazo y la radio bien cerquita. De eso se trata, que no dejes que te acompañemos hasta las 9 de la mañana. Y a esta hora, amigos y amigas, 7 de la mañana, 23 minutos, llega un temón. Cristina Aguilera, Luis Fonsi, para hacer Si No Te Hubiera Conocido. Buen día para vos, que recién te vas sumando.

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8: Las ventas por el Día del Niño cayeron 2,5% respecto al año pasado. El dato se desprende del relevamiento de la Confederación Argentina de la Mediana Empresa. El reporte refleja que más del 80% de los comercios aplicaron promociones y precisó que el ticket promedio alcanzó los 45.800 pesos. Por el feriado nacional de este lunes, el transporte urbano de pasajeros va a circular con frecuencia de día domingo y no habrá recolección domiciliaria de residuos. Hoy juega Talleres. La T visitará Gimnasia por la quinta fecha del torneo clausura. El partido comenzará a las 9:15 de la noche. 7:31, 10 grados 6 décimos es la temperatura a esta hora en la ciudad. El cielo está nublado. Para hoy se espera tiempo húmedo, inestable, con probables lluvias aisladas. Viento rotando al sur, poco cambio de temperatura y una máxima de 17 grados. Quédate ahí que ya venimos con más noticias en Mía 104.1.
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8: 7:31 y seguimos acompañándote en este lunes que de a poquito tiene alguna que otra luz prendida ahí en el barrio. Sí, a vos te digo, este super clásico llega, parece que fue ayer, para meterle todo el ritmo que necesitas. The Pretenders con Don't Get Me Wrong. Buenos días, buena música. 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

0: noche, me gusta. Buen día, Griselda, que se levantó temprano para aprovechar este feriado. Dice que ella hacía mucho que no se podía tomar uno, así que aprovechándolo a pleno, me parece estupendo. Guille estaba en las calles de Córdoba, arriba del auto trabajando, pero que ya volvió a su casa a tomarse un rico cafecito. Dani, arriba del taxi, nos saluda. Gracias, amigo, por estar ahí. Roxy, acá estamos haciendo patria, trabajando. Nos vamos temprano, me parece estupendo entonces poder volver antes a casa. Le mandamos un beso muy grande a Roberto. Él nos está escuchando a esta hora desde La Cumbre, a través del 97.1 en La Cumbre. 9 grados 2 décimos, así que saludos para allá. En Tandil también suena mía, en el 100.1. Y obviamente, un muy buen día para todos nuestros amigos de Río Segundo. Son las 7 de la mañana, 43 minutos.
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0: La máxima pronosticada para el día de hoy, inestable durante todo este lunes 17 de agosto, así que si vos tenés que salir de casa por las dudas, llévate un paraguas. A esta hora, amigos y amigas, 7 de la mañana, 45 minutos, en Mía, es y llegó el momento mostaza. 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
1: Y hay canciones que apenas empezás a escuchar ya sabes de qué se trata. Y esta canción es una de ellas. Y vos vas a decir que vuelvan los lentos, por favor. Si hay música, hay una historia y la tuya suena en Mía 104.1. Wham con Murmullo Descuidado.

8 de la mañana, O'Clock, Raúl Alejandro, Mr. Nice Guys, Pasaporte sonando acá en Parece que fue ayer. Y hoy lunes 17 de agosto no es un día más. Para nada. Hoy cumplimos un nuevo año juntos. 17 pirulos. Bien ahí, hace 17 años que estamos a tu lado, acompañándote en cada momento de tu vida. Estuvimos en tus alegrías, en tus tristezas, en tus momentos más importantes, en esos logros. Por ahí también, viste, cuando las cosas no salen como uno quiere. Bueno, ahí también estábamos. Sí, hace 17 años que Mía empezaba a sonar acá en Córdoba. Y acá seguimos firmes junto a vos. Y por eso, sí, vamos a festejar a lo grande y lo festejamos con vos. 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Ocho de la mañana, 1 minuto, hay esa alarma, te olvidaste de apagarla quizás hoy, ¿eh? Viste que por ahí pasa, y sí, uno tiene organizada la semana, te olvidas de apagar la alarma el feriado y ahí estás, despertándote. Pero aquí estamos nosotros, ¿eh? Claro, me parece que fue ayer acompañándote hasta las 9 de la mañana, y lindo día a esta hora, lindo día para estar en casa, hay que decir la verdad también, está nublado el cielo, está medio fresco, como que la humedad también hace lo suyo. Está raro este lunes, 10 grados 6 décimos es la temperatura actual, el cielo está cubierto, la humedad del 85%. Para hoy se espera una máxima de 17 grados, con lluvias aisladas durante todo el día. Habrá que ver qué es lo que pasa, lloverá o no lloverá, no lo sabemos. Lo que sí sabemos es que la vamos a pasar muy, pero muy bien. Buen día para vos, que armaste ahí un escritorio medio improvisado en la mesa del living, porque hoy laburás, pero desde casa, y eso también tiene como su cuota de copado. Buen día para los que desayunan en la cama, ese gustito que solo los feriados se pueden dar. Ojo con las migas, que no se caiga el mate ahí, por favor. ¿Qué onda esa cama, che, hablando de cama? ¿Muchos integrantes? Bueno, por ahí los chicos, viste, se pasaron a la madrugada, se pasaron a la mañana y siguieron haciendo la fiaquita todos juntos. En definitiva, buen día, buen lunes para este club de madrugadores y buena memoria de las 8. ¿Cuántos que somos y qué lindo que saber que están ahí firmes del otro lado? Y a esta hora, amigos, amigas, es momento del super clásico. Y llegan los suecos, claro que sí. Roxette y su temón, How Do You Do. Buenos días, buena música. Parece que fue ayer en Mía 104.1. Sí.

0: Mazo, nos fuimos al año 1992 con el dúo sueco que marcó a toda una generación. Y qué bien que nos viene este tema para meterle onda este lunes 17 de agosto, feriado en la Argentina. Y vos estás ahí. Bueno, te digo que en minutos sigue la música. Tenemos más temazos para compartir con vos acá en Parece que fue ayer. Pero ahora vamos a repasar las principales noticias de este día.
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0: Javier Milei retoma sus actividades y dará un discurso hoy en homenaje a José de San Martín. Después de varios días alejado de la agenda pública, el presidente va a reaparecer en el barrio porteño de Retiro. Hablará a las 3 de la tarde. Lunes, con corte total en Mariano Fragueiro por el desfile en conmemoración de San Martín. Será entre las 12:30 y las 18 horas sobre Mariano Fragueiro, entre Bedoya y Castelar, y en las calles paralelas comprendidas entre La Valleja y Urquiza. Hoy juega Talleres. La T visitará a Gimnasia por la quinta fecha del torneo Clausura. El partido va a comenzar a las 9:30 de la noche. 8:07, 10.6° es la temperatura a esta hora. El cielo está nublado, la humedad del 85%. ¿Qué se espera para hoy? Tiempo húmedo, inestable, con probables lluvias aisladas, viento rotando al sur, poco cambio de temperatura y una máxima de 17 grados. Quédate ahí que ya venimos con más noticias en MIA 104.1.
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0: 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Y este tema hizo que el mundo entero lo conociera a él, Jovanotti. Es más, en los 90 pasó por Viña del Mar y quizás te acordás de haberlo visto en la tele. Serenata Rap, amigos.

0: 8 de la mañana, 15 minutos, sonando Andrés Calamaro, Flaca, en Parece que fue ayer. Y a esta hora se siente un poquitito más movida la ciudad, pero muy tranqui sigue el tránsito. A ver, para aquellos que estén a esta hora por la zona de Plaza España, tienen que saber que hay movimiento, pero sin ningún tipo de demora. El tránsito fluye en el microcentro cordobés, Costanera Norte, Costanera Sur, tampoco presenta demoras, al igual que el anillo de circunvalación, que no tiene demoras. 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Ed Sheeran en Argentina, vas con Mía 104.1, la radio de la música, vos, súper atento, y ahí no te muevas del 104.1. 10 grados 6 décimos es la temperatura actual en Córdoba. A ver, rápido te cuento, para hoy entonces se esperan lluvias durante todo el día y una máxima de 17 grados. ¿Querés saber mañana qué onda? Bueno, mínima 8 el martes, máxima 12 con lluvias aisladas durante la madrugada y la mañana, y el cielo parcialmente nublado para la tarde. Quizás mañana a la tarde aparece el sol y ya se queda, porque el miércoles vamos a tener 10 de mínima, 17 de máxima con el cielo parcialmente nublado. Jueves, calorcito, 22 la máxima con el sol casi que a pleno. Y yo te había dicho al principio, es 17 de agosto, pero no es cualquier día, no es cualquier feriado, ¿no? Hoy cumplimos años nosotros, pero obviamente que el festejo es con vos, porque una radio, viste, no cumple años sola. Claramente no cumple años sola, cumple años con todas las personas que estuvieron del otro lado acompañándonos durante estos 17 años. Y hoy queremos mirar un poquito para atrás. Sí, y recordar esos momentos que compartimos juntos, porque seguro, pero firmo donde quieran, hay alguno que tiene a Mía de fondo. Puede haber sido un viaje, un trabajo nuevo, una separación, un amor, una mudanza, un nacimiento. Acompañamos a muchos que hoy están cumpliendo 17 años quizás también, ¿no? Estuvimos ahí en un día difícil, Mía estaba acompañándote. Simplemente también puede ser en esos mates de todos los días. Así que quiero que en este lunes, para aquellos madrugadores que forman parte de este club de madrugadores y buena memoria, que completen la frase. Mía me acompañó en ¿qué momento? 351-222-1041.
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0: 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Luis Miguel, Sueña.

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0: 8 de la mañana, 30 minutos. Lily Allen, Smile, suena para vos acá en Mía 104.1. Y sí, estamos cumpliendo años, 17 añitos estamos cumpliendo. Y nosotros queríamos que vos completes la frase: Mía me acompañó en... ¿qué momento? Porque sabemos que estuvimos en muchos momentos. Mira, Cari, Mía me acompañó en mi primer trabajo. Entraba a las 7 y la escuchaba siempre mientras me preparaba. Fer, te mandamos un beso. En todos los viajes a Carlos Paz con mis amigas, poníamos Mía en el auto y cantábamos absolutamente todo. Nos dice por acá, muchísimas gracias. Le mandamos un saludo también a Flor, que dice: Mía me acompaña desde tempranito en mi trabajo, que está haciendo unas galletas para vender. Te mandamos un beso, entonces, gracias por estar ahí. Mía me acompañó y me acompaña en la farmacia todos los días. Me acompañó viendo a Shakira con mi hija. Feliz cumple, Mía, nos dice Lau de San Vicente. Feliz cumple, radio, equipo de Radio Mía. Están conmigo en todo momento, pero sobre todo en esos momentos cuando necesito paz, nos dice por acá, por el estrés diario o semanal, porque soy chofer recolector de residuos, nos dice Rodri, y te mandamos un beso, que nos escuchas de Barrio Rosedal, o sea que Mía te acompaña en todos tus días, ahí también en el laburo. Completa vos la frase: Mía te acompaña en qué momento.
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0: Y llega otro super clásico en este lunes 17 de agosto y nos vamos al año 1985. Mientras los Rollins se tomaban un respiro, el mismísimo Mick Jagger no se quedó quieto, nada. Se mandó solo y lanzó su disco She's the Boss y nos regalaba este temón: Hard Woman, buenos días, buena música. Parece que fue ayer.

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0: 4 minutos suena Dread Maray, Tú sin mí. Y atenti, ¿por qué? Porque es la canción que te hace viajar y que puede ser tu pase para disfrutar de una semana inolvidable en el exclusivo Alma del Lago Suite and Spa, un hotel 5 estrellas a orillas de Nahuel Huapi, que es hermosísimo. Imagínate en ese paisaje, imagínate estar en ese hotel con todos los lujos. Bueno, agenda la canción Dread Maray, Tú sin mí, y la fecha de hoy, 17 de agosto. ¿Por qué? Porque el 28 te los vamos a preguntar. Cumplimos años y el regalo te lo llevas vos, y ahora te vas a Bariloche. Somos tu radio, somos Mía 104.1. Y hablando de cumplir años, sí, estamos cumpliendo 17 años y queríamos saber en qué momento la radio te acompañó a vos. Feliz cumple, Mía. A mí me acompaña desde el comienzo en mis guardias, desde cuando eran las canciones del Buen Día, pero qué lindo. Feliz cumpleaños, nos dice por acá nuestro amigo Sergio, gracias por estar del otro lado. Hola, soy del Club de las 7 y Mía me acompaña cuando me preparo para ir al trabajo todos los días, pero fue una compañía clave en la pandemia. Yo ponía la radio en la compu de la terapia intensiva para que mis compañeros y los pacientes sintieran que no estábamos solos a pesar de los aislamientos. Feliz cumpleaños y gracias por ser familia, nos dice Susi. Gracias, Susi, por contarnos dónde estuvimos sonando por ahí en estos momentos tan difíciles, ¿no? Para todos, porque en definitiva fue para todos, y estar acompañando a través de la música, a través de las canciones que nos hacen sentir cosas muy, pero muy hermosas. Así que gracias en serio. Hola, chicos, estuvieron en el nacimiento de mis dos hijos. Gracias por estar del otro lado. Gracias a vos, Ceci, qué lindo. Betty dice, feliz comienzo de semana tomando mates en la cama y escuchando Mía, los saludo desde Unquillo. Ahí la escuchamos y ahí la acompañamos siempre a Betty también. Lucas, te mandamos un saludo muy, pero muy grande. ¿Y en qué momento Mía te acompañó a vos? Sí, estamos cumpliendo 17 años y es gracias a vos. Por eso, en este lunes, en este feriado, nosotros queríamos que vos completes la frase. Mía me acompañó en 351-222-1041.
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3: A las 8 de la mañana con 48 minutos, la ciudad está en movimiento y junto a Montironi te contamos el estado del tránsito. Un movimiento típico de feriado. Aclaremos esa parte, el anillo de circunvalación viene con el tránsito completamente fluido, no hay demoras en ninguno de los ingresos, así que si a vos te tocó laburar hoy, te tocó salir de casa, bueno, vas a poder llegar e ir súper, pero súper tranqui. Zona de Plaza España, a esta hora presenta algo de movimiento, pero nada de demora, lógicamente, lo que es Boulevard San Juan, Humberto Illia, algún que otro auto, los colectivos que por ahí, viste, te vas cruzando, pero nada por lo cual preocuparse. Hay un corte a esta hora en Costanera Sur. Esto es desde más o menos Boulevard Mitre Figueroa Alcorta hasta Rodríguez Peña, así que ténganlo en cuenta. Y además recuerden que va a haber un corte total en Mariano Fragueiro. Primero que nada, ya no se puede estacionar más sobre Mariano Fragueiro. Desde las 7 de la mañana no estaba ya permitido. Y el corte va a empezar a las 12:30 y va a durar hasta las 18 entre Bedoya y Castelar, sobre Mariano Fragueiro, entre Bedoya y Castelar, y en las calles paralelas comprendidas entre La Valleja y Urquiza. Esto es por el acto, el desfile cívico-militar que se va a llevar a cabo a partir de las 2 de la tarde, así que por Mariano Fragueiro entonces mejor no circular por ahí. 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
2: La temperatura está ahora en Córdoba es de 10 grados 6 décimos y vos estás escuchando Mía 104.1. A las 8 de la mañana con 52 minutos llega ella, Shakira, con Moscas en la Casa.

Estelares es el amor. Suena a las 8 de la mañana con 57 minutos y nosotros así llegamos al final de Parece que fue ayer. Gracias por estar del otro lado. Muy feliz cumple. A mí me acompañé desde que me mudé a mi casa nueva. Se cantaban pocas radios, dice. Se ve que es como se sintonizaban pocas radios. Los encontré a ustedes y nunca más los dejé. Incluso son mi compañía para cuando me duermo y me levanto. Nunca cambien, hermosa radio. Gracias por ese tan lindo mensaje. Hola, Jessy. Quiero agradecerles por haberme acompañado 16 años desde el día que vi la publicación por la tele de una nueva radio que nunca dejé de escuchar. Los 17, Jessy, de José Ignacio Díaz, primera sección. Gracias, amiga, por estar ahí. Llegué de Venezuela en diciembre del año 2016 y en el 2017 conocí Radio Mía 104.1 y hasta entonces me acompaña todas las mañanas en mi trabajo. Qué lindo, gracias José también por estar del otro lado. Feliz cumple, gracias por contagiar tanta buena onda como compañía, como familia. Estoy de guardia 12 horas y los escucho todos los días. Gracias, Marquito querido. Nosotros nos vamos, amigos, amigas. 17, la máxima pronosticada para el día de hoy. Nos vamos con este temón. Sí, la verdad que sí viene muy bien a esta hora en un lunes feriado. Queen, I want to break free. Nos reencontramos mañana con Parece que fue ayer a las 6 de la mañana. Chau, chau a todos.

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1: 9 de la mañana de este lunes, de este feriado, amigos en todo el país. Buen día para todos, bienvenidos. Fin de semana largo, un día distinto hoy en la ciudad. ¿Se siente o no se siente el feriado? Claro, algunos que estarán disfrutando del feriado, aprovechando para descansar, mientras que otros, me imagino, deben estar con la cabeza en el laburo, no pueden parar, ahí a pleno, y habrán sentido las calles diferentes, el movimiento de la ciudad es otro. Hablando de eso, hoy quiero saber, ¿cómo los encuentra este día? ¿En modo activando cada minuto o en modo recargando batería? Muchos descansando, claro, en esa. Así que me van contando al 351-222-1041 que empezamos este lunes, este 17 de agosto, feriado, en la mañana de Mía. Buen día.

0: Todo el día tus canciones suenan acá en Mía 104.1. Tal vez vos a esta hora, recién saliendo de casa o a punto de salir del trabajo para volver a casa. Es importante que sepas cómo se viene el tiempo para hoy.
1: 9 de la mañana, 11 minutos. Y sí, es feriado, pero algunos tienen que laburar. El famoso estoy haciendo patria. Bueno, para todos, 11 grados, un décimo la temperatura actual en Córdoba. Cielo cubierto, llovina débil, según indica el Servicio Meteorológico Nacional. Así que ya mismo quiero saber cómo están los barrios a esta hora. ¿Llueve, no llueve? ¿Qué onda? Humedad 83%, visibilidad reducida por llovizna en 7 kilómetros. Se espera para hoy lluvias durante todo el día y una máxima de 17 grados.
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0: Algunos minutos que pasan de las 9 de la mañana, del otro lado estás vos y de este la música que te acompaña todo el día. Estás en Mía 104.1. Feriado, y qué lindo que es saber que no hay que correr con el laburo y en el cole hoy, ¿no? Nos podemos quedar en casa, algunos, la gran mayoría, imagino, otros que están a pleno trabajando. Hoy las buenas canciones se disfrutan desde el sillón, desde la cama.
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8: De la mañana, 23 minutos, 11 grados, un décimo la temperatura actual en la ciudad de Córdoba. Buen día para todos los que están ahí firmes del otro lado. Betty, te mandamos un beso muy grande. Dice, Mía me acompaña hace 13 años y me acompañó cuando bebé nació, cuando su nieto Alexander, ahí está. Bueno, qué lindo. Feliz cumpleaños, Mía. Son los compañeros de cada mañana. Gracias, Osvaldo, por estar ahí del otro lado. 17, la máxima para hoy. 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

Todo el día mucha más música para vos. Estás en Mía 104.1. Quiero saber desde dónde te sumás vos a esta mañana. ¿Estás desde Río Cuarto? Ahí estamos a través del 105.1. Así que un abrazo enorme a todos los amigos de Río Cuarto.

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Todo el día tus canciones suenan acá en Mía 104.1. Seguimos, amigos, transitando esta mañana de agosto. 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
6: A las 9 de la mañana con 50 minutos, la ciudad está en movimiento y junto a Montironi te contamos el estado del tránsito. Es feriado y es un gran feriado, vamos a decir. ¿Viste esos feriados? 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Porque se nota en las calles a esta hora, Circunvalación viene con el tránsito completamente fluido. ¿Hay algo de movimiento en Avenida Colón? Sí. Hay algo de movimiento, hay autos, muchos que les toca ir a trabajar por ahí, pero nada de demora a esta hora, al igual que la zona de Plaza España, que presenta el tránsito completamente fluido. Costanera Norte, Costanera Sur, también con el tránsito fluido. 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

0: canciones para cada momento del día. Estás escuchando Mía 104.1 y mientras escuchamos este temazo, es momento ahora de comunicarte al 351-222-1041, línea habilitada para que nos llames ahora, no por mensaje de texto, sino por llamado, y para que juguemos a qué hay dentro de qué se trata. Yo te voy a decir un lugar del que todos conocemos, de eso que siempre están llenos de cosas, y vos rápidamente, en 30 segundos, lo más rápido posible, tenés que decirme la mayor cantidad de cosas que encontrás ahí adentro. Tienen que ser coherentes, ¿eh? Cuantas más cosas nombres, más chances tenés de meterte en la final y de estar a un paso de llevarte el millón de pesos de Cetro Hogar. El 21 de agosto es la gran final y vamos a conocer al ganador de este millón. ¿Querés jugar? Comunicate entonces 351-222-1041.
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0: Y empezamos, amigos, las 10 de la mañana en este lunes feriado, en este fin de largo que seguimos compartiendo juntos, ¿eh? Pasándola bien, siempre vas a encontrar una canción ideal para este día que tiene otro ritmo en la ciudad, las calles están diferentes y nosotros disfrutando de pasar el tiempo juntos hasta la 1 de la tarde, todavía 3 horas de muchísimo más por delante, así que bienvenidos de esta manera a las 10 de la mañana en este feriado.

0: todo el día. Tus canciones suenan acá en Mía 104.1, algunos minutos que pasan de las 10 de la mañana de este feriado. Y para los que están aprovechando este día para ordenar la casa, para limpiar eso que venías postergando, o tal vez para arreglar eso que ya no daba más, ¿no? Que decías, ¿cuándo voy a tener momento? Bueno, hoy es el momento. Llega una gran canción para acompañar eso que están haciendo.
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Son las 10 de la mañana con 16 minutos en todo el país. Del otro lado estás vos y de este, la música que te acompaña todo el día. The Cardigans, Lovepool. Estás en Mía 104.1. 11 grados es la temperatura actual en Córdoba. Llovizna. ¿Viste esa llovizna que moja y que decía, ay, qué molesta? Bueno, así está. No sé qué onda tu barrio, cómo andar a esta hora, pero está lloviznando. La humedad es alta, 91%. Visibilidad reducida en 5 kilómetros por llovizna. Se espera para hoy lluvias durante todo el día y una máxima de 17 grados. Capaz que tenías pensado poner muchas lavarropas en el día de hoy. Quizás vas a tener que esperar hasta mañana o mejor el miércoles, en donde el sol va a estar entre nosotros.

0: 10 de la mañana, 23 minutos, 11 grados, un décimo la temperatura en Córdoba. 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Viajes son, Sí, un show imperdible y vas a ir con Mía 104.1. 17, la máxima pronosticada para el día de hoy. Sí, amigos, amigas, llegó el momento de jugar por $1,000,000 de Cetro Hogar. Tenías que ser el primero, la primera en comunicarte y alguien en este feriado estaba ahí, tenía tiempo, estaba súper atento, marcó. Y ahí está. Hola, ¿quién habla?
1: Hola, sí, buen día. Soy Carlos.
0: Hola, Carlos. ¿De qué barrio sos, amigo?
1: Estoy en Argüello.
0: Ahí está. Le mandamos un beso a toda la gente de Argüello. Escucha, ¿qué estás haciendo en este feriado? ¿Toca laburar? ¿Estás tranqui?
1: No, tranqui. Ahora como haciendo algunas cositas en casa, algunos pendientes.
0: Está bien. Aparte con la lluvia, viste, no hay mucho plan para hacer más que quedarse en casa, que también está bueno aprovecharlo. Escúchame, amigo, ¿estás listo para jugar?
1: Sí, ahí está,
0: bueno,
1: estamos listos.
0: Bueno, muy bien. Tenés 30 segundos para responder la mayor cantidad de cosas posibles. Yo te voy a tirar un lugar y vos me tenés que decir todo lo que encontrás ahí adentro. Si metes la mayor cantidad de objetos en el menor tiempo, te vas a convertir en finalista. Y el viernes 21 de agosto, o sea, este viernes, podés ser el ganador del $1,000,000 de Cetro Hogar. ¿Estamos hasta ahí?
1: Perfecto, perfecto.
0: Bueno, escucha, la vara está un poco alta. Tenés que ser súper veloz y coherente, obviamente, con lo que tiene que estar adentro de ese lugar. Va a la cabeza. Valentina con 33 respuestas en 30 segundos. Una locura lo que hizo Valen la semana pasada. Y Maximiliano con 26. Así que tenés que hacer más que ellos dos, o que por lo menos de Maxi, que tiene 26. Así que estamos listos, amigo.
1: Dale, dale.
0: ¿Listo? Bueno, vamos a jugar entonces. Me tenés que decir, ¿qué hay dentro de un neceser? Tiempo.
1: ¿Dentro de un neceser?
0: Neceser, sí.
1: Tenemos papel, bolsa, manta de bebé, pantuflas, zapatos, diarios, auriculares, cargador, servilleta, pañuelo, termo, mate, taza, botella de agua, bolso, cartera, llaves, anteojos, control remoto, celular, revistas, libros, ropa, juguetes, pelucha, cosas.
0: Tiempo, Carlos, ahí hubo de todo, pero ¿qué tipo de neceser es ese? Por favor, 14 respuestas correctas, amigo, en 30 segundos, así que no alcanzó esta vez, pero la próxima vas a tener otra oportunidad. Muchísimas gracias por estar ahí del otro lado, ¿eh? Te mandamos un beso, ahí está Carlos desde Argüello, nos escuchaba. Tienen que ser cosas coherentes. Dentro de un neceser, juguetes no suele haber. El neceser es algo más personal. Así que vos, sí, a vos te digo, quédate escuchando la mañana de Mía. Vos ya sabés, Cetro Hogar, te lo mereces.
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0: 10 de la mañana, 29 minutos. 11 grados, un décimo la temperatura actual en Córdoba. Buen día, qué lindo que es arrancar junto a ustedes. Por acá, hace mucho no molesto, dice Vilma, pero Vilma, tus mensajes nunca molestan jamás, ni de los tuyos ni de nadie. ¡Viva la patria! Nos dice por acá, le mandamos un saludo muy grande, Nati. Gracias por estar del otro lado. Buenos días, saludos para ustedes, para mi compañera Romina, que hoy nos toca repartir en este día lluvioso. Ahí están los chicos, entonces les mandamos un saludo. Guille, también te mandamos un beso. ¿Cuántos que somos? Y qué lindo que saber que compartimos este lunes 17 de agosto, feriado, con todos ustedes. 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

En la radio de la música suenan tus canciones, estás en Mía 104.1. Yo quiero saber en este feriado, en este 17 de agosto, cómo viene todo por ahí, amigos. Hablando de feriado, yo quiero saber qué tiene que tener un feriado para ser el día ideal, ¿eh? No sé, quedarse en pijama hasta tarde, tal vez una comida especial, un buen paseo, me imagino, como muchos van a hacer hoy. ¿Tu feriado ideal cómo es? ¿Qué es lo que sí o sí tiene que tener un feriado? 351-222-1041, nos contás por ahí.

0: No.
1: Aunque termine en un hospicio, tomo una botella y juego a la botellita.
0: ¿Con quién?
1: Con vos.
0: La botellita, por favor, qué juego que te ponía tan, pero tan nervioso. La Bersuit, Mi Caramelo, sonando acá en la mañana de Mía. Y una canción que viene a la perfección con este día nublado, medio lluvioso que tenemos en Córdoba. 11 grados un décimo, la temperatura actual en la ciudad. Y atenti, porque este lunes hay corte total de calle Mariano Fragueiro. Es por el desfile en conmemoración de San Martín. La Municipalidad de Córdoba y el gobierno de la provincia llevan adelante el desfile cívico-militar en conmemoración del aniversario 176 de San Martín, ¿eh? Y va a estar cortada, en realidad ya está cortada, Mariano Fragueiro, como te decía, entre Bedoya y Castelar, y en las calles paralelas comprendidas entre La Valleja y Urquiza, de 12:30 a 18. El desfile es a las 14. Si pueden evitar la zona, mucho mejor. Ya no se puede estacionar en ese sector y además hay desvíos también del transporte urbano de pasajeros, los que circulan por esa zona. Recordá, ya que estamos, dicho sea de paso, que el transporte urbano funciona con frecuencia de día domingo en este lunes 17 de agosto. Y además, en este feriado no hay recolección domiciliaria de residuos, así que la basura queda dentro de casa. 17 grados, la máxima pronosticada para este lunes. Nosotros hasta las 2, hasta la 1 de la tarde, en realidad, estamos con las mañanas de Mía.
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6: La ciudad está en movimiento y junto a Montironi te contamos el estado del tránsito. A las 10 de la mañana con 49 minutos continúan muy tranquilas calles en Córdoba, ¿eh? La verdad que sí, es un feriado en el que la mayoría se lo pudo tomar. Entonces Avenida Colón esta hora viene con tránsito fluido. Zona de Plaza España también está con el tránsito fluido. Lo que es el microcentro de Córdoba está súper tranqui las calles, ¿eh? Así que si tenés que ir por cualquier cosa para allá, no sé, vas a visitar a alguien, tomar mate lo de un amigo, bueno, vas a llegar muy pero muy bien. Lo que es circunvalación también viene con el tránsito fluido en este lunes. 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

0: dos minutos nos separan de las 11 de la mañana. Sting sonando acá en la mañana de Mía. Temazo que nos acompaña. 11 grados un décimo la temperatura actual. 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
1: Buen día para todos los que se acaban de sumar, amigos. Empezamos las 11 de la mañana, muchos que recién acaban de despertarse, me imagino, ¿no? No hay ningún tipo de apuro, no hay alarmas, no hay compromisos hoy. Hoy está para descansar este feriado y para todos los que les toca laburar igualmente, acá estamos nosotros, amigos, hasta la 1 de la tarde. Todavía 2 horas de mucha, mucha más música para acompañarlos, así que a recargar energías en este feriado. Buen día para todos.

0: 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Estás en Mía 104.1. Fabi Cantilo, viste presente en esta mañana de lunes, feriado en Argentina, brillante sobre el mic. 11 grados 4 décimos, la temperatura actual en Córdoba. Y atenti, ¿por qué? Porque a esta hora, sí, a las 11 de la mañana con 12 minutos, en Mía te llevamos a Puerto Iguazú. Vamos. Bueno, vas a disfrutar de una estadía en el Saint George, 4 estrellas, con desayuno, piscina y gimnasio, un lujo tremendo, traslados con Río Uruguay incluidos. Todo esto es para 2 personas, así que anda pensando con quién vas a ir, a quién vas a invitar. ¿Qué tenés que hacer? Te estarás preguntando del otro lado. Súper simple. Cuando suene la canción de Luis Miguel, Amor, Amor, Amor, comunícate al 351-222-1041. Salís al aire y jugás a la palabra prohibida. 5 preguntas, 1 palabra prohibida. Si no la decís, estás un paso más cerca de que este viaje sea tuyo. Escúchate bien. Cuando suene Luis Miguel con Amor, Amor, Amor, marcas 351-222-1041 y tenés una posibilidad de ir a Puerto Iguazú. Cumplimos un nuevo año juntos y obviamente que el regalo es para vos.
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0: Seguimos en esta mañana de feriado, amigos, en Mida 104.1, y de eso estamos hablando, ¿eh? De qué tiene que tener tu feriado ideal. Mira, Marta nos dice desde Nueva Córdoba, mi feriado ideal es levantarme sin alarma y hacerme unos criollitos caseros con mate. No pido nada más. Así me gusta, amiga. Qué lindo empezar la mañana así, en este feriado, mucho, pero mucho más. Te envidiamos un poquito, te digo, ¿eh? Me encanta lo que dice Marta, lo que dice Julián también. Mira, dice, feriado significa asado al mediodía con amigos, sin importar que sea lunes, se festeja igual. Totalmente de acuerdo, Juli, vamos que el feriado se disfruta mucho mejor, algunos con planes con amigos, con familia y descansando sobre todas las cosas.
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8: Mía. 11 de la mañana, 27 minutos, 11 grados 4 décimos la temperatura en Córdoba. Sigue nublado, me parece que sigue lloviznando y está así el clima y va a estar durante todo el día. 17 la máxima pronosticada para el día de hoy. Pero ¿sabe dónde no está así? En Puerto Iguazú, por favor, qué hermoso. Sonó Luis Miguel con Amor, Amor, Amor. Y vos tenías que comunicarte a nuestro teléfono para participar por un viaje para ir a Puerto Iguazú y disfrutar de una estadía en el St. George, con traslado con Río Uruguay, todo para 2 personas. Y ella fue súper rápida. Hola, ¿quién está del otro lado?
9: Hola, ¿cómo te va? Buen día, Lorena.
8: Hola, Lore. ¿De dónde nos escuchas, amiga?
9: Cerro de la Rosa, acá cerquita.
8: Ah, estamos cerquita, vecino. ¿Qué estás haciendo en este lunes feriado?
9: De todo un poco, pero descansando principalmente.
8: Bueno, me parece muy bien. Ahí en casa eso ya es sumamente importante. ¿A mí estás lista para jugar?
9: Sí.
8: Bueno, es palabra prohibida. Nosotros te vamos a decir una palabra que está prohibida decirla en las respuestas. Son 5 preguntas, sí. 30 segundos. Tenés que ser súper rápida y obviamente que las respuestas tienen que ser coherentes a lo que uno pregunta, sí. Y sinónimo casi de la palabra que está prohibida, ¿no? Aclaramos todo.
9: Exacto.
8: Esto. ¿Quiénes van a la cabeza hasta el momento? Mariela tiene 5 respuestas correctas en 22 segundos con 9. Y María Eugenia, 4 respuestas correctas en 23 segundos. Y ahora, querida amiga, es tu turno. Así que a vos te pregunto, ¿estás lista para jugar?
9: Sí.
8: Bueno, la palabra prohibida es feriado, tiempo. ¿Qué día de la semana estamos disfrutando hoy?
9: Lunes. lunes.
8: ¿Qué día esperás que llegue para no tener que trabajar?
9: Sábado.
8: ¿Cómo se llama ese día en el que no hay que ir a trabajar?
9: Domingo.
8: ¿Qué día especial suele aparecer en el calendario y te cambia la rutina?
9: El cumpleaños.
8: ¿Qué nombre recibe un día en el que se suspenden las actividades laborales?
9: Vacaciones.
8: Tiempo, tiempo, tiempo, tiempo. A ver, amiga, y nos van a pasar todo. Estuviste bien, rápida. Me gustó porque las respuestas como que uno no las espera. Entonces, sí, Zapache, mira vos, día especial y demás. Hiciste, querida amiga Lore, 5 respuestas correctas en 26 segundos 09. Ah. No, igual está bien. Porque por ahora vas a la cabeza con nuestra otra amiga Mariela, porque María Eugenia tenía 4. Así que bien ahí. Bien. Te felicito, Lore, ¿eh? Estuviste inspirada en este feriado. Muchísimas gracias, amiga, por estar ahí y a seguir disfrutando entonces de este lunes 17 de agosto. Gracias.
9: Gracias a vos. Chau, chau.
8: Chau, chau. Y vos te quedás escuchando, sí, la mañana de Mía, porque hay una nueva oportunidad todos los días. ¿Y quién te dice que podés ser el ganador o la ganadora de un viaje para 2 personas a Puerto Iguazú?
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0: 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Vamos a ver cómo está la ciudad en este momento. Alex, contanos, ¿tenés data del tránsito?
1: Sí, claro que tengo data del tránsito. Continúa muy tranquila, la verdad, la ciudad. Se nota este feriado, circunvalación, tránsito fluido. Lo que es en Avenida Colón, la mano que va hacia el centro, presenta un toque más de movimiento. No demoras a esta hora, pero sí hay algo de movimiento. Bajada Pucará, Sabatini, está un poquito cargada. Zona de Plaza España con el tránsito completamente fluido. Tanto Costanera Norte como Costanera Sur no presentan demoras.

0: Seguimos en las 11 de la mañana de este feriado. Del otro lado estás vos y de este la música que te acompaña todo el día. Estás en Mega 104.1. Qué rápido se va pasando el tiempo, ¿no? Cuando la pasamos bien, cuando encontrás una canción que te desconecta por un rato y te acordás de alguna situación de tu vida, tal vez. De eso se trata la música. Quiero saber cómo viene todo por ahí. ¿Desde dónde nos escuchan? Mientras nos van contando al 351-222-1041, ahí nos escriben a nuestro WhatsApp. Seguimos con más música.
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0: Una nueva hora que comenzamos, amigos, en esta mañana, acá en Mía 104.1. Y buen día para el turno que recién se acaba de sumar, ¿eh? Los que recién ponen la radio, los que recién se despiertan, tal vez, en esta mañana, porque trabajaron toda la noche. Así que cualquier actividad que estén haciendo, en cualquier barrio, estamos en todos lados, ustedes ya lo saben bien. Empezamos así a compartir otros 60 minutos de mucha, mucha música. Estoy viendo por acá la lista, así que te recomiendo que te quedes porque hay canciones que te van a gustar. No te quiero spoilear mucho para que te vayas sorprendiendo, ¿eh? Así que quédate en la mañana de Mía, que seguimos, ¿eh?, todavía hasta la una de la tarde, un largo camino.
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0: pasan de las 12 del mediodía de este feriado, este 17 de agosto, y en la radio de la música suenan tus canciones, Mía 104.1. Mientras empezás a cocinar a esta hora, te acompañamos con la mejor música, obviamente la de Mía.
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0: La música no para en Mía 104.1. En una tarde ideal para pedir tus canciones, porque la banda de sonido de hoy la vamos armando todos juntos. Segunda hora de esta canción es Mía, Fito Páez, hace Dar es Dar. 351-222-1041 es el número con el que te comunicas y vas programando esa canción que te gusta y que habla de vos y que por supuesto no puede faltar bajo ningún punto de vista en este lunes de descanso absoluto. Ya está por llegar Ricky Martin, Los Cafres, Vicentico y claro, tu canción a Mía.
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0: Estás escuchando Ricky Martin, tal vez a las 2 de la tarde, 22 minutos, en Mía 104.1, la radio que anda de cumpleaños hoy. Feliz cumple, Mía, un gusto enorme escucharlos. Les deseo lo mejor, gracias por brindarnos tanta calidez, siempre bien acompañados. Increíble música, los elijo todos los días. Nos escribe Walter, felicidades. Nuestra amiga Betty también, firme como siempre. Mía va conmigo por todos lados. Muchísimas gracias. Gracias a ustedes que también hacen a Mía 104.1, la radio número uno. Quédate disfrutando de tus canciones.
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0: El día buena música. Escuchas Mía 104.1. Juanes y Nelly Furtado hacen Fotografía.

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0: Todo el día mucha música para vos. Escuchas Mía 104.1, esa guitarra que habla sola. Santana y Michelle Branch hacen The Game of Love. A las 2 de la tarde, 37 minutos, amigos. Lunes feriado, el cielo completamente cerrado. Hace frío, la calle parece detenida, ¿viste? Pero adentro de las casas, de los negocios, el clima lo vas armando vos, ¿viste? Y lo vas armando con nada más y nada menos que tus canciones. Mariela desde Barrio Valverde, lunes gris. Nadie se quiere levantar después del almuerzo para lavar los platos. Claro, mucha fiaca también ahí del otro lado. 351-222-1041. Nosotros hasta las 5 de la tarde hacemos Esta Canción Es Mía.
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0: escuchando Cuando a mi lado estás. Nosotros cerramos la segunda hora de Esta canción es mía, pero prepárate porque este lunes sigue, sí señor, y sigue con tus canciones. Ya llega la hora universal de la fiaca, pero con buena música. Pausa bien cortita para informarnos.
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0: A las 3 de la tarde, un minuto, actualizamos las noticias en Mía 104.1. En Córdoba, las ventas por el Día del Niño cayeron un 3,7%. Desde la Fedecom señalaron que los mayores descensos se registraron en artículos electrónicos y pequeños electrodomésticos, consolas, accesorios y videojuegos y rodados. Por la llovizna suspendieron el acto central del 17 de agosto en Córdoba. El desfile de cívico-militar estaba previsto para las 14 horas sobre calle Mariano Fragueiro en barrio Alta Córdoba y se esperaba la presencia del gobernador Martín Yarlora y el intendente Daniel Pacerini. Recordá que por el feriado el transporte urbano de pasajeros circula con frecuencia de día domingo y que no habrá recolección domiciliaria de residuos. Por otro lado, el sistema de estacionamiento medido y controlado será gratuito en los lugares permitidos. A las 3 de la tarde, 2 minutos. Esas fueron las noticias en Mía 104.1.
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0: El gran Charly García hace Rezo por Vos a las 3 de la tarde, 11 minutos, en un lunes feriado gris. Una tarde que grita harinas. Ay, por favor. Hace un ratito acaba de caer una de las productoras con una bolsita de chipa. Ay, ay, ay. Me arregló la tarde. Nosotros acompañamos, estés donde estés, con mucha música. Acompañamos esta tarde de mates, esta tarde de relaj, de pausa y, por supuesto, de mucha música. 351-222-1041. Si el sol no sale, que no falten tus canciones.
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Todo el día escuchas Mía 104.1 Heart haciendo All I Wanna Do Is Make Love To You, cuando el reloj marca las 3 de la tarde, 19 minutos. A esta hora, 15 grados, 5 décimas la actual. El cielo continúa cubierto en la ciudad de Córdoba, este día gris que estamos transitando juntos. 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Seguimos con Arjona. Minutos.

0: a las 3 de la tarde de 30 minutos. Con una temperatura de 15 grados, 5 décimas, cielo cubierto en la ciudad de Córdoba, suenan los tipitos con silencio. Y seguimos recorriendo juntos este feriado gris, de esos que decís, no me muevo del sillón ni loca. Sí, ya sé, esa juntada que habías pensado para hoy, esos mates que tenías pendientes, quedan para otro día. Cualquier plan que implique sacarte el pijama y salir a la calle, ¡ay, es demasiado! Por eso hoy queremos ir un poquito más allá, pero con la imaginación, amigos. Si pudieras declarar un feriado en honor a algo de tu vida, ¿cuál sería? Feriado porque terminé de pagar la tarjeta. Feriado porque mi ex ya no me importa. Feriado porque después de años pude por fin ordenar el placar. 351-222-1041. Si pudieras declarar un feriado en honor a algo de tu vida, ¿cuál sería?
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0: Qué cosa linda que son los feriados, ¿no? Y por eso hoy te estábamos preguntando si pudieras declarar un feriado en honor a algo de tu vida. ¿Cuál sería? Mariana nos dice, necesito un feriado ya mismo porque este año voy cumpliendo y todavía no abandoné ninguna materia, dice Mariana. Muy bien ahí. Elegí la fecha, Mariana, y es tuyo el feriado. Javier nos dice que mañana también sea feriado si seguimos festejando que ganó River después de tanto, che. Vos sabés que sí, la verdad, a las gallinas le deberíamos regalar un día de feriado. 351-222-1041. Si pudieras elegir un feriado por algo de tu vida, ¿cuál sería?
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0: Todo el día mucha más música para vos, Miranda, tu misterioso alien suena fuerte en la tarde de lunes en Mía 104.1. A las 3 de la tarde, 45 minutos, queremos saludar a los amigos de Venado Tuerto que nos escuchan a través del 102.7 con una temperatura de 13 grados 3 décimas. También nos acompañan desde Embalse a través del 96.1. En Jesús María, siempre firme junto a nosotros. Y hace un ratito nada más te preguntábamos si pudieras declarar un feriado en honor a algo de tu vida. ¿De qué sería? Martín dice feriado porque sobreviví a la juntada familiar sin discutir con nadie. Eso merece mínimo un día más. Vos sabés que sí, saliste ileso de la juntada de familiar. El día que junté a mis amigas de una vez y nadie cancele, ahí voy a declarar feriado, dice Pilar. Qué difícil que es coordinar. Mira, yo me sumo a ese feriado. 351-222-1041. Si pudieras declarar un feriado en honor a algo de tu vida, ¿cuál sería?
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0: Algunos segundos nos separan de la última hora de esta canción. Es mía y nuestra amiga Lauri nos pedía este temazo de La Oreja de Van Gogh, Vestido Azul, que te digo, si no le estás cantando los gritos, no le estás cantando bien. Nosotros te seguimos regalando música hasta las 5 de la tarde en esta canción Es Mía.
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0: última hora de esta canción es mía, Miguel Mateos, haciendo Es tan fácil romper un corazón. 4:09 PM, amigos, ya llega Ale Sanz, Andrés Calamaro, Cani García y por supuesto tu canción. 351-222-1041.
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0: Son las 4 de la tarde, 21 minutos en todo el país. De otro lado estás vos y de este lado la música que te acompaña todo el día. Ale Sanz, Camila Cabello hacen mi persona favorita. A esta hora saludamos a nuestro amigo Jorge de Paraguay, Ciudad del Este, frontera con Puerto Iguazú. Dice que encontró la radio hace unas semanas, le gustó mucho y desde allí nos escucha. Ay, pero Jorge, muchas gracias y bienvenido. También saludamos a los amigos de Villa María que nos sintonizan a través del 93.7 a esta hora en Villa María, con una temperatura de 14 grados 7 décimas y lo mayormente nublado. También en Carlos Paz se nos van sumando con sus mensajes. En Río Tercero, a través del 96.7, escuchan sus canciones.
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0: La música no para hasta las 5 en Esta Canción Es Mía. La temperatura 15 grados 6 décimas, cielo cubierto a las 4 de la tarde, 24 minutos, vos escuchás Mía 104.1. Llega John Secada, Just Another Day.

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0: Y seguimos transitando la tarde de lunes. Post Malone hace Circles en esta tarde gris, fría, lunes feriado. Por esas canciones que de alguna manera te acompañan, ¿viste? El pedido de nuestra amiga Lorena, que nos escucha desde Barrio Colón. 351-222-1041. ¿Sentís que faltó una canción en la tarde? Vos podés pedir la tuya.
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canciones para cada momento del día. Estás escuchando Mía 104.1, Phil Collins haciendo Two Hearts. Y qué importante en los días grises como hoy, fríos, sin mucha actividad, encontrar esos momentitos y disfrutar de las cosas pequeñas que te hacen feliz, ¿viste? Que te sacan una sonrisa, que te transmiten paz, porque si no, claro, días así, ay, ay, ay. Hay que encontrarle la vuelta, amigos, como con todo. Nosotros le encontramos la vuelta y es con la música, con tus canciones. 351-322-1041. Nos acercamos al final. Último tramito de Esta Canción Es Mía. Y no puede faltar Coti y Julieta Venegas haciendo juntos Tu Nombre Es Mía.

0: Y mientras suena Memphis la blusera con la última lágrima, nosotros nos despedimos, amigos. Como siempre, un placer divinísimo formar parte de sus tardes. Vico Bordón es mi nombre. Los dejo en las mejores manos para este regreso a casa. Edición especial de lunes. Lunes gris, lunes frío. Lunes de cumpleaños igual. Cumpleaños de Mía. Muy feliz cumple, Mía. Te espero mañana martes a partir de la 1 de la tarde para seguir haciendo juntos Esta Canción Es Mía. Chau, chau. Nos vemos.
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Hola, hola, hola, bienvenidos. ¿Cómo les va? ¿Cómo los trata este fin de largo que está llegando al final? Lunes 17 de agosto, feriado, viviendo un día muy especial en la radio que tiene tus canciones, disfrutando la buena música y acompañándote, por supuesto, con temazos como este que forman parte de una extensa lista de clásicos. Guns N' Roses, desde que no te tengo. Y acá abrimos este regreso a casa para algunos y seguir disfrutando del fin de largo para otros, pero siempre con buena música y con mucha historia detrás de las canciones que hiciste tuyas. Bienvenidos, regreso a casa con canciones de vuelta hasta las 8 de la noche. Soy Vanessa Sosa y junto a un gran equipo estamos listos para acompañarte. A las 5 de la tarde con 3 minutos y hablamos de música. Hablamos de Mía 104.1, Imagine Dragons. It's time.

0: 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Los escuchás en Mía 104.1, la radio de la música. Soda Stereo en la ciudad de La Furia. Esta versión en vivo sonando para vos. Y para los que han decidido ir a dar una vuelta por las sierras y tienen que volver, bueno, te voy avisando que desde Policía Caminera informan que hay que tener muchísima precaución en la zona de Camino del Cuadrado y también en las altas cumbres sobre la ruta provincial E34. ¿Por qué? Porque hay presencia de niebla y llovizna con visibilidad reducida en varios tramos de estas rutas. Así que bueno, tenedlo en cuenta. 5 de la tarde, 22 minutos, temperatura en la ciudad de Córdoba, 16 grados. Seguimos juntos con Canciones de Vuelta.
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Son las 5:32 en todo el país. Del otro lado estás vos y de este la música que te acompaña todo el día. Sam Smith, Time After Time, la canción que suena en Mía 104.1. Estamos viviendo juntos este lunes 17 de agosto de 2026, con un cielo totalmente cubierto en la ciudad de Córdoba, con una temperatura de 16 grados, 47% la humedad, y cumplimos 17 años juntos, despertando emociones, viviendo cada momento de tu vida a toda hora, en todo lugar, siendo parte de esas historias que forman parte de tu vida. Y acá estamos, como hace 17 años, acompañándote en el regreso a casa. Hoy más que nunca, las canciones de vuelta te acompañan a donde quiera que estés. Camila, aléjate de mí. Unos mates y disfrutamos el cumple. Aléjate.

0: 5 de la tarde con 45 minutos. La canción Nunca lo olvides de la banda argentina Airbag sonando para vos. Lanzada en el año 2023 y escrita por Patricio El Pato Sardelli, ¿no? Vocalista y guitarrista principal de Airbag. Y acá sonaba como una de las canciones elegidas para disfrutar juntos casi en el final de esta primera hora del regreso a casa que hacemos en este lunes 17 de agosto. Canciones de vuelta que suenan bajo un cielo cubierto en la ciudad de Córdoba a esta hora, 16 grados, humedad 47%.
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0: Son las 5 de la tarde con 47 minutos y así vamos viviendo juntos este regreso a casa y este fin de largo para algunos que están en casa estirados en el sillón tratando de saber qué van a hacer ahora, si se toman un café, si renuevan el agua para el mate, cambian la yerba, ¿qué vamos a hacer? Bueno, ¿sabes qué? Como hoy es nuestro cumpleaños en estos 17 años, me encantaría que hagamos una merienda, no sé, ¿te parece? 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Me dejás tus datos completos y me contás cómo venís viviendo este fin de largo.
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0: escuchando a Alex Ubago, aunque no te pueda ver. Y así nos acercamos lentamente a las 6 de la tarde. Y le damos gracias a la gente que nos deja sus buenos deseos del otro lado. Muchas gracias por los saludos. Gracias por estar ahí del otro lado con nosotros. Un beso enorme a todos aquellos que nos dejan sus cariños. Sus felicitaciones por estos 17 años que estamos cumpliendo juntos. Betty, que está del otro lado, que dice feliz cumple. Un abrazo enorme. Acá estamos. Beso enorme también para Betty. Muchas gracias por estar con nosotros. Muchas gracias por hacer un lugarcito y dejarnos acompañarte. A vos que estás ahí del otro lado, que te estás tomando algo rico o que estás volviendo de haberte tomado el fin de largo y estás regresando, y otros que están regresando del trabajo, porque sí, te tocó trabajar y es así. Feliz cumple mía, 17 años ya. Yo hace 6 que volví a mi casa, soy Mónica, cariños, le mandamos un beso enorme a Moni, que también está del otro lado. Bueno, muchas gracias. 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Vos vas con Mía 104.1, vas con la radio de la música, y ahora te invito a que sigas disfrutando de las mejores canciones porque estamos listos para presentarte una nueva hora y las mejores canciones para ir disfrutando lo que queda del día.
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0: Y acá llega Whitney Houston. Will I have this kiss forever? Y este clásico con este caballero, Enrique Iglesias.

Las 6 y 10 de la tarde, Martin Garrix, lo que suena Repeat It, la canción que elegíamos mientras te vamos acompañando con estas canciones de vuelta. Y donde quiera que estés en estos momentos, vos dejate llevar, dejate mimar, que esta música que hace tan, pero tan bien, es un mimo al alma, es una caricia. Cuando suena esa canción que canta tu historia, viste, como que haces un alto y no importa nada más que revivir ese gran momento. Y a esta hora, si vas en el auto, si vas manejando, o si te van llevando de co-keeper, y eso está buenísimo también porque es cuando mejor podés disfrutar la música, el auto en movimiento, el colectivo en movimiento también, y vos ahí tranqui, que no tenés que conducir. Bueno, viene cargada Avenida Poeta Lugones, la mano que va hacia calle Rondó, así que hay que tenerlo en cuenta a esta hora. 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Ricky Martin vuelve.

0: 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A las 6 de la tarde, 25 minutos, Virus con este clasicazo. Sin disfraz, sonando para vos mientras vamos haciendo juntos el regreso a casa con la mejor música y algunos transitando a esta hora las calles de la ciudad de Córdoba. Así que bueno, hay que tener en cuenta también los sectores por los que andás que ya están generando demoras. Algunos sectores que vienen cargados y otros con demoras, ¿eh? Te cuento que en estos momentos el Boulevard San Juan no tiene demoras, pero ya comienza a cargarse desde Independencia hacia la zona de Avenida Vélez Sarfield. Llegando a la Vélez Sarfield, ahí ya comienza a tener algunas demoras el Boulevard San Juan. Seguimos juntos con más canciones de vuelta en Mía.
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6:37 suena Maroon 5, She Will Be Loved, esta versión acústica de una de sus canciones más, pero más conocidas. Un clásico que traíamos como parte de estas historias que te acompañan en nuestro especial de estas canciones de vuelta. Este regreso a casa que, como todos los días, por más que sea feriado, está acá para acompañarte a donde quiera que estés, a donde quiera que vayas. Todo el día hay buena música. Las canciones no paran en la radio de la música. Mía 104.1 suena Thalía, ¿qué será de ti?

0: Sonaba Babasónicos en Mía 104.1, El Colmo, hoy 6 de la tarde con 48 minutos.
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0: Cielo cubierto en la ciudad de Córdoba. 15 grados 8 décimas. La temperatura es una Bruno Mars Lift the Door Open.

0: Los saludamos a Nero, que está del otro lado con nosotros a esta hora también disfrutando de la música de Mía, tomándose el feriado para hacer algunas cosas ahí en casa. Bueno, muchas gracias por los saludos. También del otro lado está Marcelo, que nos deja sus buenos deseos, sus saludos. Bueno, muchas gracias por estar del otro lado con nosotros. Muy feliz cumple, hermosa radio. Excelente siempre, muchos éxitos totales, siempre y gran programa. Muchas gracias, Marce. Por acá, a ver. Hola, Radio Mía, ¿cómo están? Gracias por acompañarme en este día tan gris, en casa tomando mate, torta frita y miel. ¿Qué tal? Y la compañía de la música, por supuesto, que no podía estar ausente. Claudia, te mandamos un gran cariño, muchas gracias por estar ahí. ¿Y cómo estás en Mía, en la radio que te acompaña todo el día? Te cuento que si a esta hora andás por Villa Constitución, también podés sintonizarnos en vivo a través de 98.7. Así que ya sabes, en Villa Constitución estamos ahí presentes en el 98.7 en este lunes. También saludamos a nuestros amigos y a nuestras amigas de Cosquín, que se tomaron el feriado algunos y están disfrutando ahí en familia y, por supuesto, también hacen un lugarcito para que la radio suene y los acompañe con esta gran música que elegimos para este 17 de agosto. Y como estamos en todos lados, también vamos a saludar a quienes nos están escuchando en Tandil a través del 100.1. A esta hora en Tandil con una temperatura de 8 grados. Y a las 7 de la tarde en punto, te digo que seguimos juntos en Mía, la radio que tiene mucha más música para vos, y abrimos nueva hora.
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Son las 7 de la tarde con 8 minutos y así te presentamos esta nueva hora. Charlie Puth junto a Selena Gomez haciendo We Don't Talk Anymore. Ya no hablamos más. Y espero que estés muy bien en esta nueva hora y estén listos para seguir disfrutando de la mejor música que compartimos hoy, en el día de nuestro cumpleaños. 17 años de Mía 104.1, acompañándote a cada momento de tu vida. Cielo cubierto en la ciudad de Córdoba, 15 grados, 2 décimas de temperatura. Maná, mariposa traicionera. Thank you.

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4: A las 7 de la tarde con 21 minutos, la ciudad está en movimiento y junto a Montironi te contamos el estado del tránsito. Atención para que tengas en cuenta que a esta hora se están registrando algunas demoras con carga vehicular sobre calle Obispo Trejo. Esto es llegando al Boulevard San Juan. Lo mismo ocurre sobre la zona de Entre Ríos hacia Buenos Aires. Carga vehicular que está generando demoras. También se registran demoras sobre un tramo de calle San Lorenzo. Esto es hacia calle Independencia. En estos momentos también puedes encontrar carga vehicular sobre varios tramos de Cañada en el centro de la ciudad de Córdoba, aunque sin demoras. Viene cargada calle Belgrano, llegando a Boulevard San Juan también, aunque sin demoras. Esto es para que lo tengas en cuenta en estos momentos. Y recordar que debido a la llovizna que hay en algunos sectores, hay que manejar con bastante cuidado para evitar el tema de la calzada resbaladiza y, bueno, evitar cualquier contratiempo. En estos momentos hay demoras sobre avenida Duarte Quirós, ¿eh? Así que atento, Duarte Quirós llegando a Río Negro viene bastante cargado a esta hora. A las 7 de la tarde con 23 minutos, ahora que sabes por dónde tenés que ir, elegí cómo querés llegar. 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

Las 7 de la tarde, 36 minutos, suena Adele haciendo Someone Like You, alguien como tú, para Hernán, que está del otro lado escuchándonos desde Barrio Colón, de parte de Sole, ¿eh? Un beso enorme para los dos, muchas gracias por estar ahí. Y te cuento que viene cargado el tránsito, un pequeño tramo de calle La Cordillera, llegando a la rotonda de la Mujer Urbana. Bueno, tenelo en cuenta a esta hora si andás por ahí. Y qué lindo sería extender el descanso, ¿viste? Te tocó el feriado largo, quizás te tocó trabajar, o quizás te quedaste en casa, pero había tantas cosas que hacer. Y lo bueno es que por ahí la suerte, ¿viste?, te puede llegar a acompañar. Esas cosas de la vida, ¿viste?, el universo, no sé qué será, pero a veces la vida te sorprende. 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Para participar de esta estadía, escuchá de lunes a viernes, parece que fue ayer, a partir de las 6 de la mañana. Para vos que vas madrugando, bueno, esta vez te toca a vos. La estadía en alma del lago Sweden Spa puede ser tuya. Así que quédate con nosotros, que tenemos muchísimo más para seguir disfrutando mientras te sigo regalando la mejor música. Todo el día buena música. 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Llega Rake, Noviembre sin ti.

0: Ahí estaba él, Alejandro Sanz, cantando para vos. Me veía, qué canción. A las 7 de la tarde con 44 minutos, siempre hay una canción que canta tu historia y que podemos disfrutar juntos en esta noche tan especial. Del otro lado está Franco, a esta hora, cumpliendo años y trabajando en el taxi. Viste que no queda otra, dice, hoy me tocó, así que bueno, ahí vamos. El fin de semana que viene seguramente festejaré en familia y con amigos. Franco, felicidades igualmente, que sea un gran año para vos. Cielo cubierto, cumpleaños con nosotros, cumpleaños con Mía, doble felicidades. 15 grados dos décimas, la actual en la ciudad de Córdoba, 49% la humedad. Seguimos acompañándote en este especial del regreso a casa. Últimos minutos de las canciones de vuelta, quédate que te prometo hay más música para vos.
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8: 7 de la tarde con 47 minutos. Llega No Te Va a Gustar a las 9.

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Y así a las 7 de la tarde con 53 minutos escuchabas a Lily Allen haciendo Little Things, una gran canción casi en el final de este regreso a casa, donde han sonado las mejores canciones para disfrutar juntos, para acompañarte, como lo hacemos siempre. Una canción mejor que la otra y una historia que se desprende detrás de otra cuando suena la buena música de Mía. Muy pocos minutos nos están separando ya de las 8 de la noche y del final de estas canciones de vuelta. Quédate que todavía hay mucho más para vos. Cutting Crew, I've Been Loved Before.

0: acá estuvimos haciendo juntos el regreso a casa con canciones de vuelta. Terminamos este feriado, este fin de largo. Turf junto a Conociendo Rusia, Magia Blanca. Espero que lo hayan pasado muy bien. Dios mediante, mañana a 5 de la tarde volvemos para hacer el regreso a casa de una semana más corta, en el martes. Pásala lindo, disfruta de lo que queda de este lunes. Y te invito a que te quedes, porque ya llega la noche y vos, para terminar el día con la mejor música. Yo me quedo, espero que vos también. Gracias.
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0: 8:02 en la ciudad de Córdoba. Cielo cubierto a esta hora. La temperatura 14 grados 7 décimas, humedad 52%. A las 8:02 y hablamos de música. Hablamos de Mía 104.1. In Excess, By My Side. Bienvenidos.

Estamos escuchando a Tracy Chapman a las 8 de la noche con 13 minutos. Fast Car, la canción que suena. Te cuento que a esta hora en la ciudad de Córdoba el cielo está nublado, 14 grados 7 décimas la temperatura, 52% la humedad. Y para que tengas en cuenta si estás volviendo de las sierras, de algún lugar que te tomaste los días, bueno, para que tengas en cuenta que el Camino al Cuadrado tiene algunos tramos con nieblas, así que bueno, esto dificulta un tanto la visibilidad para conducir. Es la ruta provincial E98, ¿eh? Así que en varios tramos del Camino al Cuadrado hay niebla. Seguimos, el sueño de Morfeo, Ojos de Cielo.

0: Y en la radio de la música suenan tus canciones. Estás en Mía 104.1, suena Memphis, la blusera, Montón de Nada. Un clásico nacional que te hacía falta a esta hora. Sí, lo necesitabas mientras vas viviendo lo que queda de este fin de largo. Y nosotros en Mía 104.1 te acompañamos a terminar el lunes con buena música en la noche y vos. Y como hoy estamos de cumpleaños, celebrando nuestros 17 años junto a todos ustedes, tenemos la mejor música para compartir.
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0: Pasaron 28 minutos de las 8 de la noche y seguimos disfrutando, acompañándote como siempre. Y esta canción te marcó una vez, quizás hoy lo hace de nuevo. Lenny Kravitz Again, en Mía 104.1.

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0: temazo de Robbie Williams, Feel, sonando en la noche y vos. 42 minutos pasaron ya de las 20 y te cuento cómo va a seguir el tiempo. Mañana martes, cuando volvés muy tempranito a tus actividades y los chicos también van al cole, frío. Probable lluvias matutinas. Lluvias también hacia la tarde-noche, poco cambio de temperatura. Máxima 9 grados.
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canción que te llegan a lo más profundo de las emociones. Pablo Alborán, Saturno. La saludo a Nati de Argüello, que dice, firme con Mía. ¿Mañana va a estar frío? Sí, frío y húmedo, ¿viste? Máxima 9 grados y la probabilidad de algunas lloviznas en la mañana y hacia la tarde-noche, se esperan algunas lluvias. Debbie, del otro lado, dice, con mi hija jugando en el feriado. Les deseo felices 17 años de radio. Muchas gracias. Y también está Graciela, estoy escuchando la radio. Ya son 17 años, me dice Gra. Y sí, hace 17 que estamos acá. Comencé a escuchar Mía, todavía trabajan buscando una emisora y justo pesqué esta. Así que imagínate, eran menos años y acá estamos. Repito, ¿viste? Un día te sentaste a laburar y dijiste, a ver, voy a escuchar música, voy a escuchar compañía, te encontraste con Mía y el tiempo pasó y acá nos quedamos con este lazo invisible de amistad, ¿no? Que tenemos con todos nuestros oyentes. Ya 17 años. Felicidades. Y es más, no la cambio, dice Graciela, que está del otro lado, pues muchos temas y por esta época de juventud que revive cada vez que suena su canción. Felicidades de nuevo, gracias por estarnos, dice nuestra amiga, y yo te sigo regalando buena música, casi en el final de la hora, Miley Cyrus, Angel Like You.